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1: São 3 horas e 7 minutos, estamos já na última hora do nosso encontro, Roda de Amigos, e neste horário vamos ter pista musical.